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0: Son las 6.
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0: Son las 7.
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0: Son las 8.
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0: Son las 9.
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ruedan por la página de un blog y en él escribe quién me ha robado el mes de abril. ¿Cómo pudo sucederme a mí?

0: Son las 10.
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0: Son las 12.
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0: Es la una.
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0: Son las dos.
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0: Señoras y caballeros, es un gran honor para mí dirigirles la palabra esta noche. No puedo dejar pasar esta ocasión sin rendir un homenaje a nuestros huéspedes de honor.
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1: Como siempre, fieles a nuestra cita diaria, bienvenidos al Camarote Ruido Show, un día más aquí en la radio. Desde los estudios centrales del Camarote Ruido Show y retransmitiendo para un montón de emisoras en nuestro país, en Valencia, en Mallorca, en Ibiza, también fuera de nuestras fronteras, nuestros amigos de Argentina, de Italia, de Portugal, bienvenidos un día más al Camarote Ruido Show. Ya sabéis que tenéis todos los podcasts disponibles, lo hemos abierto al público, lo hemos abierto a todos, no solamente a suscriptores. Todo el mundo va a poder escuchar el programa a partir de ya mismo a través de la página web de jvictorsoriano.com. El link que encontraréis de iVoox está abierto a todos. Podéis descargaros los programas, podéis escucharlos sin interrupciones y sin suscripciones. Y ahora, a partir de ya, desde hoy, vais a poder ver todas las semanas un programa en directo a través de nuestro canal de YouTube y poderlo escuchar, ver y ver un poco cómo hacemos el programa aquí en directo. Así es que saludos a todos los que a partir de ahora nos veis.

os he querido arrancar con un 12 pulgadas desde el sello Bamba Records, el sonido de DJ Cozen, este pick-up versión extendida. 12 minutazos, los cuales no os he puesto íntegramente, pero sí que te recomiendo. Es un tema que, bueno, llevamos de mucho tiempo pinchándolo aquí, ¿eh? Data de 2018.

0: Son las 4. 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

0: Son las 5.
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0: Son las 6.
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0: Son las 7.
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1: Son las 9. 2000 FES presenta 10 de octubre, el Remember de la Comunidad Valenciana, con la mejor música de los 90s, 2000 Dance Hits. 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

0: Son las 10.
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0: Son las 11.
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0: Son las 12.
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Bueno, dicho, muy buenos días, bienvenidos. Ya tenemos por aquí a José Antonio, como siempre, el number one ahí, desde Benaguacil. Luis, bienvenido. Desde Alicante, Ricardo, que se nos sube enseguida. Alfredo, también desde el barrio del Cristo. Desde Valencia, Paco, alias el Choco, ahí está. Y a todos los demás, muy buenos días y bienvenidos a este

Empieza por subir el volumen de tu receptor porque hoy entramos en octubre, 1 de octubre, y empezamos con novedades. Se llama DK. Salva desde Alcira, muy buenos días, pájaro. Ahí está Samantha y el chef, ¿eh? ¿Cuánto tiempo sin veros? Ya no se os ve el pelo por ningún lado. Bueno, a mí tampoco, la verdad. Bienvenidos. Elo, bienvenida. Marga, también se nos sube. Buenos días. El tío Justo, que también está por ahí. Fran, desde Torren, buenos días. Buenos días, Manuel. Vamos arriba.

justo se ha coscado que hoy es 2. Ayer era 1. Bueno, principios de octubre quería decir, así que vamos a estar. Para si no parecerá grabado. Bueno, Botella, bienvenido, chaval, un abrazo. La Chima de Sagunto, que también se sube. DK.

Ahí tenemos a Rafa y Olga desde Benidorm, que también se suben siempre que pueden ahí. Un abrazo muy grande, ya se os echa de menos, ¿eh? El tío Javi del Grao, buenos días, ¿eh, tú? Dice, ¿ya te has pillado la barca? No, ya yo voy con el flotador del patito, que me sobra, con eso me sobra. Y las aletas esas de buzo, voy sobrado. Desde Alicante, Miguel, buenos días, señoras y señores, dice por aquí. Otra de las novedades. Oh, ¿te he dicho que era el All I Need You? Juan Carlos desde Manresa, buenos días.

No sé qué has puesto, tío. Soy el Bailo Fest de Utebo. ¿Eso qué es? Dice, manda un saludo a esos compis de Simeza y a Fernando el Búho, de Fuentes Claras.

hace falta que diga cómo se llama, ¿no? Imagen. El tío Fran de Torrent, que también se sube como siempre. Déjate llevar, ¿eh? Sube, que yo te llevo ya.

Es el Flying Height, ¿eh? Que lo tenemos ya un poquito oído, pero que a mí me encanta. Ya está. Ese pelado que está por ahí, uy. Mojados días, sí señor. Bueno, mientras sea así, toquemos madera, ¿eh? Andrés Valero, buenos días, chaval. Si puedes, manda un saludo de DJ Pisca a Talleres Iranzo y a todas las oyentes. Gracias.

Alberto desde Castellón, que también está por ahí. Buenos días y lluviosos días, arrancando el día. A ver, ¿qué nos espera? Precaución a todo el mundo que esté por la carretera, eso sí. Antoine desde París, buen día, un excelente fin de a todos los espectros. Saludos y un rayo de sol de

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1: El tío izquierdo que está por ahí, hoy como llueve solo almuerza. ¿Eh? No os preocupéis, está todo pagado.
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Juanfra desde Cartagena, muy buenos días, chaval. El tío Goyo que también se nos sube. Desde el Castillo Viejo, pero este tío que está por ahí se redactando, ¿qué hace? La vida se ha jubilado, no me gusta a mí, ¿eh? Siempre fuera, por ahí. 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Entra como novedad, I want to play.

Ya sabes que nos especializamos en poner muchas novedades y de las cuales sacamos a veces auténticos pelotazos. Otras veces no tanto. Drifting Away.

El tío Blas, que también aparece por ahí. Buenos días, chaval. Buenos días, capitán. Un mes enganchándote. Todo un lujo. Vaya, además, de verdad. Almorzando y sin chupito. El tío Vicente Bene, que también está por ahí. Izquierdo, para ya de beber cervecitas, que ya verás luego.

María José desde la Puntaeta, que está de momento bien, ¿no? Porque no se te ha inundado nada. Menos mal que no ha caído la mundial, aunque toquemos madera todavía, ¿eh? Aurori, buenos días, dos besetes. Hombre, el tío Monty, que está por ahí también. Buenos días, chaval. Desde Socuéllamos, el tío José Julián, bienvenido. Cómo no, Rafa Cuenca, un abrazo, chaval, para allá.

Se llama No Talón. Es un poco rara, ¿no? No está solo. Bueno, no sé, no sé, no sé. No sé si entrará en lo que queremos nosotros. No Talón. No está solo, ¿eh? Hombre, el tío Javicano, que también está por ahí. Mari Carmen Moyá, un beso de David desde Alcoy. Juan Carlos, gracias, chaval. Tío Paco Morales, que también está por ahí. Muy buenos días. Un saludo. Tío Rubén desde Burjasot, buenos días.

Qué bonita es, ¿no? Picazo desde Massamagrell, buenos días, bienvenido. Raycar desde San Feliu también se nos sube. Calu, buenos días.

Sabéis que nos gusta mucho, bueno, nos gusta bastante buscar versiones y cositas por ahí puntuales. Vamos a ver si conocéis esta.

Está la versión de discoteca, pero es originaria, o creemos que es originaria, de los Led Zeppelin, con ese Immigrant Song.

¿Y por qué no? Javier Navarro desde Vinalesa, que también se nos sube. Epicazo, ¿a que sí, eh? Solo Minimal Compact.

Se llama Brutal. Ahí dejamos a los Minimal Compact. Ay, qué guay, cómo me ha sentado a mí una dosis de Minimal, ¿eh? Compact.

Doble de gente bien está por ahí, muy buenos días, reina. Por cierto, apuntaros el 24, ¿eh? 24 de octubre, noche, otra vez volvemos al Django. Así es que ya lo tenéis apuntado. Los de la casa ya os anticipo eso.

Ay, ya ha venido el veneno. Estábamos esperándolo, no sabíamos si iba a venir, pero al final llegó. Porque tarde, ¿eh? The Black Sun. Laxan, vale, ni para ti ni para mí.

Ya nos queda poquito, pero bueno, ya sabes. Y si no te lo digo yo. Que todos los días de 10 a 12 del mediodía aquí en Spectra FM. Sube, que te llevo con un servidor, Edu Gómez, como Eddie Love. 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A hacer de las suyas. 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

Habrá canción más espiralera que esta. Madre mía, madre mía. Roy Orbison. Esta me la llevo para el Carmen. Sí, como dice por aquí Frank, que por cierto no va a haber sesión, ¿eh? Va a haber algo especial, va a ser algo chulo, pero no va a ser rollo discoteca. Lole, no eres la única. Hay muchísima gente que le tiene un bonito recuerdo a este You Got It de Roy Orbison.

Y al final del programa, caminando hacia el final del programa, ya nos queda bien poco. Ya se está preparando Juan por ahí, su música de siempre, ¿eh? Juanito, ¿cómo va la cosa? Vamos a poner las pilas a todos. Nos pega un curro ahí para dedicar las canciones a todos. Yo no me acuerdo de buscar canciones para dedicatorias desde que era pequeño. No sé. Chaval, se lo ocurra, ¿eh? No sepáis. Voy a decir algo a alguien de él, verás. ¿Sacó al veneno malote? Out of Time es el tema, este novedad. Se me ha colado ahí, pero no se me ha quedado pendiente. Lo quería.

Es que no se puede estar quieto. No se puede estar quieto el veneno. Nunca puede estar quieto. Bueno, ahí están los niños del parque. Como anécdota te voy a decir que estos no sabéis lo que decían cuando cantaban la canción. Mira, aún me queda la última canción. Novedad de hoy. Ya me voy servido. Marga dice, grande, mañana vemos los niños del parque. Ya sabes que mañana por la noche, si no se suspende, en Vetera tendremos un evento. Estará el retro y yo. Yo y el retro, los dos. Y un amigo más de por allí, que está allí de Vetera, en la falla, que no sé cuál es, lo oí en la cuña. Pero vamos, cerca de la Alameda, donde van a pasar el agua. Sabes, los parquitos allí. Nosotros nos metamos por el puente y estamos a nosotros. Aparte de la Alameda, que vamos a jugar huevo. Bueno, voy a decir porque la entrevista, como siempre, un abrazo a todos. Un beso personal grande, Wendy, a todas, todas. Wendy, semana. Nos vemos en los bares y alguno puede salir. Y si no, el lunes a las 10, estaremos aquí otra vez.

0: Bueno, podría, pero quiero.
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0: Sobre que te llevo.
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